0: desde Carambolas, y aquí estamos. Hemos hecho una segunda ronda fantástica, lo que hablamos a principio de año, que la posibilidad que nos daba tomar ritmo sin tener que competir por puntos nos vino muy bien. Los chicos son muy jóvenes, el equipo está equilibrado y nada, y le hemos ganado a todos con los que jugamos. Hoy nos faltaba el Buc, o sea que esta realmente es nuestro nivel, y viniendo de abajo es mucho decir.
1: Queda un último partido aquí con Palma, que de ganarlo con bonus, pues fíjate, primeros de esta fase de permanencia.
0: Bueno, ya eso
1: es la guinda ya.
0: Ya sería la guinda, exactamente, ya estamos felices con lo que hemos...
1: Pero el equipo está muy bien, se le ve muy bien, aunque el otro día Diego ya nos comentaba que han pasado muchos meses, hay mucha carga de trabajo, los chavales también están cansados, pero bueno, se les ve muy, muy bien.
0: Sí, la verdad que sí, y el último partido en casa, yo creo que el cansancio ya creo que se lo van a sacar de encima, por al menos esos dos tiempos que jugaremos.
1: Es el último esfuerzo.
0: Es el último esfuerzo y creo que lo darán todo, no me cabe ninguna duda, pero bueno, el objetivo está más que cumplido y podemos mirar de cara a futuro con ilusión, que es lo más importante.
1: Bueno, a punto de finalizar la temporada, presidente, y bueno, ahora que vemos aquí las chicas jugando Copa Catalana, los equipos de formación también a lo más alto.
0: Te digo, ha sido un año muy bueno. Hemos consolidado el femenino junto con el Hospitalet, ha funcionado, llegamos a semifinales, la división de honor B del señor masculino, que bueno, que es lo que acabamos de comentar, mantuvimos categoría, las tres categorías intermedias, sub-14, 16 y 18, jugando en primera, y la escuelita, la mayor cantidad de fichas de Cataluña. Entonces, tenemos mucho futuro, estamos, el club está unido, remamos todos en la misma dirección. Palabra de agradecimiento hacia todos y con mucha ilusión a seguir trabajando y a lo que viene en el futuro, porque somos un club joven y estamos ahí dando guerra.
1: Presidente, gracias y enhorabuena.
0: Muchas gracias, Pitu, como siempre, gracias por estar acá con nosotros.
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